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1: Son las 8 de la tarde.
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1: Son las 9 de la noche.
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1: Son las 10 de la noche.
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1: Son las 11 de la noche.
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2: Llega el rapero chileno MC Villeta con la canción No, No, No.

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1: Son las 0 horas.
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1: Es la una de la madrugada.
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1: Con ganas de viajar, un buen video y una buena canción, llegan Los Prisioneros con su tema Tren al Sur.

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8: Son las 7 de la mañana.
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1: Son las 8 de la mañana.
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1: Son las 9 de la mañana.
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1: Son las 11 de la mañana.
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1: Son las 12 de la tarde, mediodía.
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1: Es la una de la tarde.
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0: Muy buenas tardes, las 13 horas y 3 minutos y comienza la edición central de la revista de Portales de este lunes 13 de julio de 2026. Estamos por la señal de Portales Digital, también por Portales TV. Estamos en el www.radioportales.cl, señal en vivo, extremo superior derecho, y ahí nos ubica. Con 22 grados de temperatura en Santiago, cielo con nubosidad parcial. Se espera que la máxima suba un grado más, llegue a 23 y se mantenga nublado. Eso durante esta jornada. Pero después ya mañana comienzan a bajar las temperaturas. Martes 14, mínima de 9, máxima de 16, cielo cubierto. El miércoles mínima de 9 y 15 grados. Y ya a partir del día jueves se espera lluvia. Desde la tarde del día jueves, que recordemos es feriado también por la Virgen de Carmen, y se va a extender desde el jueves hasta el domingo. Así que vamos a ver, se habla de varios milímetros, 100 incluso, vamos a ver cómo se va dando. Pero esa es la información preliminar. Eso es en Santiago. Y en el resto del país vamos a revisar también lo que sucede. Comenzamos por el extremo norte. En Arica se espera una máxima de 20 grados, con cielo nublado variando a despejado. Iquique, cubierto, 19 de máxima. Antofagasta, 19 y nublado. Copiapó, 19 y nubosidad parcial. La Serena y Coquimbo, 13 grados y nublado. Valparaíso y Viña del Mar, 15 grados y cubierto. Rancagua, 22 y cubierto. Talca, 12 grados y nublado. Chillán, 11 grados y nublado. Concepción, 13 grados, cubierto y llovizna ocasional. Temuco, 14 grados, nublado y chubascos débiles. Valdivia, 13 grados, nublado y chubascos débiles. Puerto Montt, lo mismo, nublado y chubascos débiles, 13 de máxima. Coyhaique, 5 grados, nublado y chubascos débiles. Punta Arenas, 3 grados, nublado. E Isla de Pascua, una máxima de 21 grados, nublado, ocasionalmente nubosidad parcial. Ese es el detalle del pronóstico del tiempo. A continuación, revisamos los titulares. Ministro de Hacienda Jorge Quiroz dijo que lo que más importa es el futuro de Chile ante quiebre con senadores del PPD por proyecto de reconstrucción nacional. Diputada de Renovación Nacional Jimena Osandón valoró que el gobierno haya acogido propuesta para ampliar rangos del cómputo de las 40 horas laborales. Hospital Dr. Gustavo Frique confirmó el alta de dos de los heridos tras fatal atropello en Viña del Mar. Nueva presidenta del Tribunal Constitucional, María Pía Silva, manifestó que intentará poner énfasis en un modelo de justicia abierto a la ciudadanía.
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0: 13 horas y 7 minutos en la revista de Portales. El ministro de Hacienda, Jorge Quirós, manifestó que lo que más importa es el futuro de Chile, al referirse al quiebre con los senadores del PPD, luego que se bajaran del acuerdo por el proyecto de reconstrucción nacional que se tramita en la Comisión de Hacienda del Senado. El secretario de Estado manifestó que siempre espero que haya acuerdos y que se sume la mayor cantidad de personas a esta iniciativa que le abre el regreso y de regreso a las puertas del progreso al país. El ministro de Hacienda, Jorge Quirós, manifestó que el norte es recuperar la competitividad tributaria de Chile.
1: Mira, este es un plan. Este es un plan que se ha conversado con la oposición, con que quieran sumarse, pero el norte está muy claro. El norte es recuperar la competitividad tributaria de Chile para que a Chile vuelvan las inversiones, que hoy día son escasas, para que vuelva el empleo, para que vuelvan las remuneraciones. Eso es importante. Eso es lo más importante, sacar adelante este proyecto y abrir nuevamente las puertas del progreso a nuestro país.
0: El secretario de Estado enfatizó que lo que más importa es el futuro de Chile.
1: No hay nada más importante que eso, nada más importante que eso. Todo lo demás son pequeñeces, son minucias, son rencillas, son noticia corta. Lo único que importa es el futuro de Chile y avanzar rápido, pasar rápido este proyecto, terminar de aprobarlo y salir adelante. Eso es lo que más importa.
0: Sobre la decisión adoptada por los parlamentarios del PPD, el ministro de Hacienda, Jorge Quirós, evitó profundizar en las razones que llevaron a la colectividad a retirar su respaldo, aunque deslizó que yo creo que estaban muy presionados por una oposición que no quería dialogar, y bueno, por la decisión que tomaron, no voy a hacer más interpretaciones.

0: Ya son las 13 horas y 9 minutos en la revista de Portales de este lunes 13 de julio de 2026. Estamos por la señal de Portales Digital, Portales TV, todo aquello en www.radioportales.cl, donde puede ir viendo las noticias que van ocurriendo durante la jornada. Extremo superior derecho en vivo, y ahí estamos por Portales Digital al medio y Portales TV al final. La diputada de Renovación Nacional, Jimena Osandón, valoró que el gobierno haya acogido la propuesta de la bancada de la colectividad para ampliar los rangos de cómputo de las 40 horas sobre la base de promedios. El proyecto fue adelantado por el ministro del Trabajo, Tomás Rau, quien explicó que buscará ampliar el ciclo sobre el cual se calcula la jornada laboral, manteniendo el límite de 40 horas establecido en la legislación actual. El secretario de Estado manifestó que lo que nosotros estamos planteando, y de hecho lo vamos a presentar esta semana, es una ampliación de este ciclo de cálculo, pero manteniendo la jornada. La diputada de Renovación Nacional, Jimena Osandón, valoró que el gobierno haya acogido la propuesta de la bancada de la colectividad para ampliar los rangos de cómputo de las 40 horas.
1: Vemos con mucho interés que el gobierno haya recogido una moción de mi autoría y de la bancada de Renovación Nacional presentada para ampliar los rangos de cómputo de las 40 horas sobre la base de promedios. Esta medida permite optimizar los tiempos de trabajo y familia para el trabajador y mejora también la planificación del empleador, trabajando más horas en épocas de mayor demanda y rebajando la jornada en periodos de menor demanda.
0: El senador del Partido Socialista, Gastón Saavedra, presidente de la Comisión de Trabajo, declaró que no veo por qué debiera cambiarse. Al contrario, debemos seguir promoviendo que sea parte de todo el aparato productivo.
2: Mire, las 40 horas es una jornada que permite la convivencia, que permite además que hayan buenas relaciones laborales, que aumente la productividad. Y yo no veo por qué entonces debiera cambiarse. Todo lo contrario, debiera seguirse propiciando que esta sea parte del conjunto del aparato productivo. Lo que requiere el país son inversiones, lo que requiere el país es seriedad a la hora de establecer los vínculos entre los trabajadores, los empresarios y el gobierno. Y por tanto eso no se ha dado. El tripartismo es la base de la construcción de acuerdos democráticos y al mismo tiempo de atracción de inversiones. Si usted no tiene eso, es muy difícil que solo pensando en eliminar derechos de los trabajadores, usted va a crecer o va a tener más inversiones o va a tener más empleo. Eso no va a pasar.
0: También en la oposición, la diputada y jefa de bancada del Partido Comunista, Daniela Serrano, dijo que las 40 horas tiene una larga historia de lucha dentro del Parlamento. La jornada laboral de 40 horas no se implementaba de manera automática, sino de manera gradual. La legisladora expuso que buscamos un acuerdo. Lo buscamos también, justamente, con el mismo sector que hoy día sale a desconocer aquello, planteando jornadas laborales incluso de 52 horas, pasando claramente una retroexcavadora.

13 horas y 12 minutos en la revista de Portales. Y esta ha sido una de las noticias de las últimas horas. El hospital Dr. Gustavo Frique de Viña del Mar confirmó que dos heridos del fatal accidente de tránsito ocurrido en la Feria Caupolicán, que dejó 6 fallecidos, fueron dados de alta, mientras el conductor de 37 años y funcionario de la Armada pasó a control de detención en el juzgado de garantía de la comuna. De los 5 pacientes que ingresaron al centro asistencial, 2 fueron dados de alta con lesiones menores, mientras que los 3 restantes corresponden a una mujer y sus 2 hijos lactantes, mellizos de 8 meses, que se encuentran estables y fuera de riesgo vital. El hospital Gustavo Frique precisó en un comunicado que los pacientes recibieron tratamiento en la unidad de urgencia adultos y urgencia infantil, y que actualmente se mantienen ingresados en áreas de mayor cuidado para su adecuada monitorización. En paralelo, el conductor del vehículo llegó al juzgado de garantía de Viña del Mar para iniciar la audiencia de control de detención, donde el Ministerio Público decidirá si formalizarlo esta misma jornada o ampliará la detención en espera de mayores antecedentes.

en una ceremonia asumió la nueva presidenta del Tribunal Constitucional, María Pía Silva, quien aseguró que el control que se ejerce en el organismo no es político ni de mérito, sino estrictamente jurídico. Junto con destacar que el presidente José Antonio Kast era el primer jefe de Estado en concurrir a una ceremonia de esta índole, partió señalando que el Tribunal Constitucional es una institución sometida a una autoridad y reglas fijas, pese a los cambios de su constitución. La nueva presidenta del Tribunal Constitucional, María Pía Silva, hizo un repaso a la historia del organismo y las distintas reformas que ha sufrido. Así, señaló que esta magistratura constitucional se ha ido consolidando como un órgano de la máxima jerarquía, que actúa como árbitro para resolver controversias vinculadas a la constitucionalidad de actos emanados de diversos poderes públicos, siendo un pilar fundamental en la garantía de la supremacía constitucional y con ello en la vigencia de nuestro Estado de Derecho, con lo cual coopera asimismo a la consolidación del régimen democrático. Con ello, resaltó que la Carta Fundamental está garantizada por medio de la función de control de la misma ejercida por el Tribunal Constitucional. La presidenta del Tribunal Constitucional, María Pía Silva, recordó que ejercerá la presidencia por un año, tiempo en el que detalló que intentará poner énfasis especialmente en un modelo de justicia abierta a la ciudadanía. No puede olvidarse que el Tribunal Constitucional sirve a la Constitución y al ideal democrático, garantizando el orden institucional a través de sus sentencias, lo cual supone no solo interpretar y aplicar las normas constitucionales, sino también escuchar e interactuar con la comunidad nacional.

0: Ya son las 13 horas y 16 minutos en la revista de Portales de este lunes 13 de julio de 2026. Y estamos por la señal de Radio Portales Digital y Portales TV. La senadora de Renovación Nacional, Camila Flores, destacó la baja en la percepción y exposición a hechos delictivos que arrojó la última encuesta nacional urbana de seguridad ciudadana, la ENUSC, y la parlamentaria lo atribuyó a las medidas que se están implementando.
1: La disminución en la percepción de la delincuencia baja, porque se han dado señales políticas, institucionales, de que se están haciendo cosas para que efectivamente esto ocurra, para que efectivamente la gente sea en una muy menor medida víctima de estos flagelos. Y las señales en política son muy importantes, con cosas relevantes, copamientos territoriales, la ley de responsabilidad penal adolescente, la mantención de los estados de excepción constitucional, en fin, hay una serie de medidas que efectivamente se han anunciado, otras que se están trabajando y que ya se están haciendo, que le permiten entender a la gente que se están haciendo cosas para que efectivamente exista mayor protección de su vida y de sus familiares. Por lo tanto, mi parecer es que, como siempre lo he dicho, las señales en política son muy importantes y eso hace que la gente entienda que se está trabajando.
0: Esto es de acuerdo a la Encuesta Nacional de Urbana de Seguridad Ciudadana, la ENUSC 2025, donde la cifra de victimización de delitos violentos mostró una disminución de 0,6 puntos porcentuales en relación con la medición de 2024, cuando este índice alcanzó 8,5%, una diferencia que es estadísticamente significativa. Tomando en cuenta todos los delitos consultados de la encuesta, el 37,7% de los hogares declara haber sido víctima de algún ilícito, porcentaje que no varía de manera significativa en comparación con 2024. La victimización personal, de acuerdo a la ENUSC, sí muestra una caída importante, ya que 26,7% de las personas señala haber sufrido un delito, 1,3 puntos porcentuales menos que el año anterior. Una tendencia similar también exhibe los índices que miden la sensación de inseguridad de las personas. La expectativa de ser víctima retrocede 4,2 puntos porcentuales y llega a 52,8%. La percepción que la delincuencia aumentó en el país cae 4,8 puntos porcentuales y alcanza el 82,9%, mientras que el temor a caminar de noche disminuye 2,4 puntos y baja a 65,5%. Todas estas variaciones, de acuerdo a la ENUSC, son significativas. Y la mencionada encuesta refleja que estas bajas presentan variaciones importantes según cada región. En lo que respecta a la victimización, la impulsan la Araucanía, Arica y Parinacota, Coquimbo y Magallanes, mientras que el temor cae con mayor fuerza en Antofagasta, Valparaíso, la región metropolitana y también Atacama. La región metropolitana, si bien se mantiene estable en 10,2%, es la que tiene mayor victimización por delitos violentos en el país y también presenta las 10 comunas con mayores proporciones.

13 horas y 19 minutos en la revista de Portales. Estaba previsto el inicio de la audiencia de apertura del juicio oral contra el exalcalde de Vitacura, Raúl Torrealba, acusado de varios delitos tributarios y fraude al fisco. No obstante, tras ser aceptada una solicitud de la defensa, la instancia fue postergada. Según explicó el fiscal Centro Norte Francisco Jacir, la parte que representa a Torrealba pidió plazo para analizar la acusación presentada por el Ministerio Público. Se debe a una solicitud de la defensa en la que, como fiscalía y la parte querellante, estuvimos de acuerdo en atención a que no había tenido acceso aún a todos los antecedentes acumulados de la investigación y que finalmente se conocieron de su parte al momento de presentar esta acusación. El fiscal Centro Norte Francisco Jacir dijo que ellos hicieron la solicitud en este tiempo intermedio entre que se presentó la acusación y esta audiencia de poder acceder a la misma. Nosotros los facilitamos, muchos de ellos ya los conocían, por cierto, pero otros, principalmente evidencias, no eran de su conocimiento y ellos necesitan un tiempo para poder estudiarlo y analizarlo. De esta forma, el juicio quedó programado para el 1 de septiembre a las 9:30 de la mañana en el cuarto juzgado de garantía de Santiago.

0: 13 horas y 21 minutos en la revista de Portales. Y a continuación, vamos a conocer una síntesis de lo que ocurre a nivel mundial junto a Radio Francia Internacional.
1: Se intensifican los ataques entre Irán y Estados Unidos. El ejército estadounidense confirmó haber disparado contra 150 objetivos en territorio iraní. Los guardianes de la revolución también confirmaron el lanzamiento de misiles contra los países del Golfo que albergan bases militares estadounidenses. Irán sostiene que el estrecho de Hormuz permanece cerrado. Escuchemos al portavoz de la Cancillería iraní, Esmail Bahei.
2: Hemos reiterado que no permitiremos que el estrecho de Hormuz se convierta en un lugar desde el que se ve amenazada la seguridad nacional de Irán. Al mismo tiempo, hemos realizado esfuerzos sinceros y responsables para garantizar la seguridad de la navegación a lo largo de esta ruta. La parte que ha obstaculizado constantemente este proceso es Estados Unidos.
1: Hoy en París se reúne la coalición de voluntarios por Ucrania, integrada por 25 países, principalmente europeos. El objetivo es trazar nuevas estrategias para apoyar militar y económicamente a Ucrania en la guerra contra Rusia. El presidente Emmanuel Macron calificó de guerra sin sentido el conflicto en Ucrania y reiteró el apoyo francés a Kiev. El mandatario ucraniano Volodymyr Zelensky también está en París presente en el encuentro. En Francia, 37 departamentos se encuentran en alerta roja por la fuerte ola de calor que golpea al país con temperaturas de hasta 42 grados centígrados. Una de las consecuencias más peligrosas es el incendio que se ha generado en el bosque de Fontainebleau a solo 60 kilómetros de París. Cientos de bomberos y dos aviones de riego se han desplegado para luchar contra las llamas. La Unión Europea plantea otorgar un acceso gradual de niños y adolescentes a las redes sociales. Primero, una política de cero pantallas para los bebés y los niños pequeños. Y luego, prohibir el acceso a las redes sociales a los menores de 13 años, incluyendo los servicios de inteligencia artificial. También exigirá a las plataformas digitales demostrar que sus servicios no causan daño. Y el protagonista de la película Jurassic Park, Sam Neill, murió este lunes a los 78 años de forma inesperada y repentina, según informó su familia. El actor se declaró en abril libre de cáncer luego de batallar con un linfoma no Hodgkin, pero finalmente falleció este lunes.

13 horas y 24 minutos en la revista de Portales. El delegado presidencial de la región de Valparaíso, Manuel Millones, llamó al municipio de Viña del Mar a reordenar la feria Caupolicán tras la tragedia en la que fallecieron 6 personas y otras quedaron heridas. La autoridad de gobierno mencionó que la tragedia pudo haber sido peor. Si esto hubiera ocurrido a las 10 o a las 12 del día, hubiera sido una masacre, porque había mucha gente, sobre todo las personas que están al acceso, que son personas que venden en comercio informal, tal como lo que ocurrió en este caso. El delegado presidencial de la región de Valparaíso, Manuel Millones, dijo que incluso si el vehículo hubiera caído, las ferias está en desnivel. También hubiera sido mucho más complejo todavía el accidente para personas que trabajan al otro lado del cerco, también como comercio informal y los feriantes hortofrutícolas. Junto con lamentar lo ocurrido, la autoridad de gobierno afirmó que yo creo que independientemente de estas situaciones tan graves, el tema es qué hacemos para que esta desgracia sirva de una lección. Lo primero es que ahí debiéramos tener es una barrera de contención que no hay. La verdad, en ese tramo la vereda es muy angosta y se mezcla entre el público que va a la feria con los comerciantes ambulantes. Por eso es que puede haber sido peor. El delegado presidencial de la región de Valparaíso, Manuel Millones, dijo que esto lleva muchos años sin ser abordado. El recinto ferial es una propiedad fiscal de bienes nacionales que está en dos comodatos. Por un lado, a los feriantes hortofrutícola y también un sector a la municipalidad de Viña del Mar. Y tú tienes cuatro tipos de comerciantes. Los ambulantes, sin permiso alguno. Los ambulantes con permiso. Los del bazar que venden ropa y la gente que vende verduras. Una feria de 1.200 aproximadamente es la estimación de los feriantes en distintas modalidades.

0: 13:26, y de esta manera concluye la edición central de la revista de Portales de este lunes 13 de julio. Puesta en el aire, Benjamín Guajardo, edición y lectura informativa Camilo Vicencio Santelices. 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Ya llega el deporte junto a Estadio en Portales Central. Muy buenas tardes.
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1: Son las 3 de la tarde.
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1: Son las 4 de la tarde.
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1: Son las 5 de la tarde.
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1: Son las 6 de la tarde.
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0: Muy buenas tardes, las 18 horas y 34 minutos y comienza la tercera edición de la revista de Portales de este lunes 13 de julio. Estamos por la señal del 1180M, también por Radio Portales Digital y Portales TV. Nos encuentra en estas plataformas en www.radioportales.cl y ahí también está señal AM, Portales Digital y Portales TV en ese orden, en el extremo superior derecho, señal en vivo. Con 17 grados de temperatura en este momento en Santiago, está alta en este momento. ¿Y qué se espera para mañana? Vamos a adelantar. Cielo nublado, mínima de 8, máxima de 17. Con cielo nublado variando a precisamente cubierto durante la tarde. Eso es lo que se proyecta para esta jornada del día martes 14 de julio. A continuación vamos a revisar los titulares. Comisión de Hacienda del Senado aprobó y despachó a sala el proyecto de reconstrucción nacional y se votará este miércoles. Debate por propuesta del gobierno para modificar el método de cálculo de la jornada laboral, que de acuerdo a la oposición es un cambio de ley de las 40 horas. Parlamentarios de Demócratas pidieron a la ministra de Energía, Jimena Rincón, eliminar el cobro por hora punta del sistema eléctrico nacional. Juzgado de Garantía de Viña del Mar amplió hasta el miércoles detención del cabo de la Armada que provocó la muerte de 6 personas y dejó a 7 heridas en Feria Cabo Policán.
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0: 36 minutos en la revista de Portales. La Comisión de Hacienda del Senado aprobó y despachó de la mencionada instancia el proyecto de reconstrucción nacional, con lo cual podrá ser discutida y votada por la sala de la Cámara Alta este miércoles, luego de dos extensas jornadas de análisis en particular. En la oportunidad se revisó las 365 indicaciones ingresadas al proyecto, entre ellas una de las materias que concentró mayor controversia, el nuevo régimen de invariabilidad tributaria. La Comisión de Hacienda del Senado aprobó por 3-2 la propuesta de invariabilidad tributaria presentada por los senadores del PPD, restableciendo el acuerdo original alcanzado con el Ejecutivo antes de la controversia por la rebaja del impuesto corporativo. Los votos a favor fueron otorgados por el oficialismo, mientras que los senadores Paulina Bogdanovich del Partido Socialista y Diego Ibáñez del Frente Amplio, quien se encontraba reemplazando a la senadora Daniela Chicardini del Partido Socialista, votaron en contra de la indicación. El senador de la UDI, Javier Macaya, presidente de la Comisión de Hacienda del Senado, declaró que en la instancia se votó por crecimiento.
1: Hoy lo que se votó fue crecimiento versus estancamiento. Creemos que por una mayoría de la comisión y esperamos por una mayoría de la sala y posteriormente la ratificación de la Cámara de Diputados, lo que vote este Congreso sea reactivación, sea crecimiento y no estancamiento. La receta de la pobreza que Chile suscribió desde el 2014 en adelante es algo que hay que ir dejando atrás y es importante desde esa perspectiva, ojalá hacer la invitación más allá de discusiones, lo que se dijo, cómo voy yo en una propuesta que personalmente se me ocurrió. Creo que es el momento de optar por el crecimiento, es un momento de votar nuevamente por la receta del éxito económico, donde la única petición que le hacemos a la oposición, razonable, no por cierto no a los comunistas, es que recuperen la memoria de lo que hizo grande Chile en su momento, que tenía que ver con reglas estables, con impuestos más bajos y con la posibilidad de generar crecimiento económico y empleos.
0: El ministro de Hacienda, Jorge Quiroz, manifestó que el norte es recuperar la competitividad tributaria de Chile.
2: Mira, este es un plan. Este es un plan que se ha conversado con la oposición, con que quieran sumarse, pero el norte está muy claro. El norte es recuperar la competitividad tributaria de Chile para que a Chile vuelvan las inversiones, que hoy día son escasas, para que vuelva el empleo, para que vuelvan las remuneraciones. Eso es lo importante. Eso es lo más importante, sacar adelante este proyecto y abrir nuevamente las puertas del progreso a nuestro país.
0: El secretario de Estado enfatizó que lo que más importa es el futuro de Chile.
2: No hay nada más importante que eso, nada más importante que eso. Todo lo demás son pequeñeces, son minucias, son rencillas, son noticia corta. Lo único que importa es el futuro de Chile y avanzar rápido, pasar rápido este proyecto, terminar de aprobarlo y salir adelante. Eso es lo que más importa.
0: Sobre la decisión adoptada por los parlamentarios del PPD, el ministro de Hacienda, Jorge Quiroz, evitó profundizar en las razones que llevaron a la colectividad a retirar su respaldo. Aunque deslizó que yo creo que estaban muy presionados por una oposición que no quería dialogar y bueno, por la decisión que tomaron no voy a hacer más interpretaciones. El diputado y presidente de la UDI, Guillermo Ramírez, declaró que esperan que, manteniéndose lo que se acordó, los senadores del PPD apoyen esta propuesta.
3: El acuerdo es el que es. Los ministros y los senadores del PPD se dieron la mano y acordaron tener un cierto régimen de invariabilidad tributaria que depende del monto invertido y que a los que se acojan a esa invariabilidad los obliga a pagar un impuesto un poco mayor. Ese resultado es distinto a lo que había propuesto el gobierno y es un resultado razonable. El gobierno, por lo tanto, lo que va a hacer es promover y respetar ese acuerdo. Nosotros esperamos, por supuesto, que los senadores del PPD, manteniéndose lo que se acordó, también apoyen estas indicaciones que va a presentar el Ejecutivo.
0: El senador del PPD, Ricardo Celis, se mostró contrario a la idea de su par, Pedro Araya, de sentarse a conversar con el gobierno a cambio del impuesto específico a los combustibles.
4: Yo voté en contra de esta reforma, que encuentro que no es una buena reforma para Chile. Sin embargo, concurrimos a este capítulo que tiene que ver con la invariabilidad, porque aumentaba la recaudación a 1.800 millones de dólares y parte de lo que tenía que ver, una de las grandes críticas que tiene que ver, que finalmente esta mega reforma trae consigo menor recaudación. Por lo tanto, nosotros concurrimos en ese sentido. Hoy día conversar y pensar de que finalmente la solución para sentarse a conversar con el gobierno nuevamente está en disminuir el impuesto a los combustibles, es no entender nada, porque eso va a aumentar la menor recaudación.
0: El senador del Frente Amplio, Diego Ibáñez, llamó al senador Pedro Araya a no ser el promotor de la división en la oposición.
5: Venía conversado con el senador Celis y él no está disponible a seguir conversando con el ministro Quirós. Y al senador Araya a que no sea promotor de la división en la oposición. Tenemos una mesa de trabajo transversal y hacemos el llamado a todos a remitirse a ese trabajo técnico y unitario que estamos desarrollando desde la mesa de la oposición.
0: El proyecto de reconstrucción nacional se votará este miércoles en la sala del Senado.

0: 18 horas y 42 minutos en la revista de Portales. Debate ha generado en el oficialismo y en la oposición el anuncio del gobierno de un proyecto para cambiar el método de cálculo de la jornada laboral en Chile, con miras a aportar mayor flexibilidad. El proyecto fue adelantado por el ministro del Trabajo, Tomás Rau, quien explicó que buscará ampliar el ciclo sobre el cual se calcula la jornada laboral, manteniendo el límite de horas establecido en la legislación actual. El secretario de Estado manifestó que lo que nosotros estamos planteando, y de hecho lo vamos a presentar esta semana, es una ampliación de este ciclo de cálculo, pero manteniendo la jornada. El ministro del Trabajo, Tomás Rau, explicó que la legislación permite calcular el promedio de la jornada dentro de un ciclo de 4 semanas. Las 40 horas no se cambian, lo que cambian es cómo tú promedias o calculas las 40 horas. El diputado y presidente de la UDI, Guillermo Ramírez, calificó como una falsedad absoluta lo dicho de las exministras Camila Vallejo y Janet Jara sobre retrocesos en las 40 horas.
1: Lo que han dicho las ministras Vallejo y Jara es una falsedad absoluta. Nosotros negamos que eso sea cierto de manera tajante. El principal problema hoy día en Chile es el empleo. El gobierno va a promover múltiples reformas al mercado laboral para generar empleo. La izquierda, cada vez que se presenta una idea en materia laboral, no puede salir engañando e infundiendo miedo en la ciudadanía. Que la izquierda lo sepa ahora. Vamos a hacer reformas porque necesitamos crear más trabajo, pero no vamos a retroceder en algunos derechos que fueron ganados democráticamente en gobiernos anteriores.
0: La diputada de Renovación Nacional, Jimena Osandón, valoró que el gobierno haya acogido la propuesta de la bancada de la colectividad para ampliar los rangos de cómputo de las 40 horas.
2: Vemos con mucho interés que el gobierno haya recogido una moción de mi autoría y de la bancada de Renovación Nacional presentada para ampliar los rangos de cómputo de las 40 horas sobre la base de promedios. Esta medida permite optimizar los tiempos de trabajo y familia para el trabajador y mejora también la planificación del empleador, trabajando más horas en épocas de mayor demanda y rebajando la jornada en periodos de menor demanda.
0: El senador del Partido Socialista, Gastón Saavedra, presidente de la Comisión de Trabajo, declaró que no veo por qué debiera cambiarse. Al contrario, debemos seguir promoviendo que sea parte de todo el aparato productivo.
3: Mire, las 40 horas es una jornada que permite la convivencia, que permite además que hayan buenas relaciones laborales, que aumente la productividad. Y yo no veo por qué entonces debiera cambiarse. Todo lo contrario, debiera seguirse propiciando que esta sea parte del conjunto del aparato productivo. Lo que requiere el país son inversiones, lo que requiere el país es seriedad a la hora de establecer los vínculos entre los trabajadores, los empresarios y el gobierno. Y por tanto eso no se ha dado. El tripartismo es la base de la construcción de acuerdos democráticos y al mismo tiempo de atracción de inversiones. Si usted no tiene eso, es muy difícil que solo pensando en eliminar derechos de los trabajadores, usted va a crecer o va a tener más inversiones o va a tener más empleo. Eso no va a pasar.
0: La senadora del Partido Comunista, Carol Cariola, una de las autoras de las 40 horas, cuestionó al gobierno de relativizar la mencionada ley.
4: Bueno, hemos escuchado de manera bien lamentable cómo el gobierno desde el primer momento, y así también lo deslizó en su campaña el actual presidente José Antonio Kast, de relativizar las 40 horas. Se comprometieron a que no lo iban a hacer, se comprometieron a que no iban a tocar las 40 horas, pero sí lo están haciendo, y lo están haciendo por los bordes, de manera engañosa. Acá están haciendo todo lo contrario de resguardar una ley que se aprobó con una mayoría parlamentaria, finalmente a partir de un acuerdo de diálogo con las distintas actorías en nuestro país, donde estuvieron participando empresarios, trabajadores y trabajadoras, pymes, y también, por supuesto, las y los parlamentarios y el gobierno. Y en ese sentido yo lamento estos anuncios, creo que con esto se está retrocediendo respecto de lo que se legisló. La legislación contempló mecanismos de flexibilidad a propósito de jornadas especiales.
0: La diputada y jefa de bancada del Partido Comunista, Daniela Serrano, dijo que las 40 horas tienen una larga historia de lucha también dentro del Parlamento. La jornada laboral de 40 horas no se implementaba de manera automática, sino de manera gradual.

0: Ya son las 18 horas y 47 minutos en la revista de Portales de este lunes 13 de julio. Y estamos por el 1180M, la señal de Radio Portales Digital y Portales TV. La directora del Servicio Nacional de Prevención y Respuesta ante Desastres, SENAPRED, Alicia Cebrián, se refirió a las coordinaciones para el sistema frontal que se proyecta que comience este jueves en la zona central del país. Según informó la Dirección Meteorológica de Chile, el fenómeno impactará inicialmente a las regiones de Los Ríos, la Araucanía, Biobío y Ñuble, extendiéndose hacia el norte para alcanzar Coquimbo y Atacama el jueves. Debido a la persistencia del agua y la fuerza de los vientos, los organismos de emergencia se mantienen en monitoreo constante ante posibles remociones en masa e inundaciones urbanas. La directora nacional de SENAPRED, Alicia Cebrián, manifestó que han tenido reuniones de coordinación por el sistema frontal que se avecina.
1: Desde la semana pasada hemos estado realizando un monitoreo permanente a los reportes de la Dirección Meteorológica de Chile que indican el desarrollo de sistemas frontales durante los próximos días del territorio nacional. Nos hemos reunido con la DMC para informarnos de la actualización del pronóstico y con nuestras direcciones regionales para hacer un seguimiento a las acciones de preparación y respuesta que ya se han comenzado a realizar. Activación de mesas técnicas, conformación de los comités para la gestión del riesgo de desastres en los niveles regionales y provinciales, trabajo con los niveles locales y puesta a punto de los planes de contingencias.
0: La autoridad de SENAPRED llamó a la ciudadanía a estar preparadas por este sistema frontal.
1: Según meteorología, dependiendo de la zona, los periodos más intensos de precipitaciones se registrarían entre la madrugada del miércoles 15 de julio en la zona centro-sur y desde la noche del jueves 16 en la zona centro-norte y central. Esta información está en permanente proceso de actualización. Hoy es el momento de estar preparados. Solicitamos a las personas revisar sus viviendas, limpiar canaletas y desagües, eliminar ramas de árboles cercanos que pudiesen caer sobre las viviendas, mantener acequias y vías de evacuación de aguas lluvias libres de desechos y desperdicios y tener a mano sus mochilas de emergencia.
0: La Superintendencia de Electricidad y Combustibles y la Gobernación de la Región Metropolitana instruyeron a las empresas CGE y Enel a garantizar la continuidad del servicio y priorizar a los usuarios más vulnerables. El despliegue de cuadrillas de emergencia será clave para enfrentar las eventuales fallas en el cableado provocadas por la caída de ramas, mientras que los call centers deberán operar a máxima capacidad para gestionar los reclamos de la ciudadanía en tiempo real.

0: La diputada y presidenta de Demócratas, Joanna Pérez, y el senador Matías Walker solicitaron formalmente al Ministerio de Energía adoptar medidas administrativas y regulatorias para poner término al cargo por horas punta en el sistema eléctrico nacional. De acuerdo a los parlamentarios, es una medida que ha perdido su justificación técnica y hoy representa un importante sobrecosto para miles de pequeñas y medianas empresas, agricultores, pescadores y actividades productivas del país. La petición surge tras el nuevo reajuste de las tarifas eléctricas que comenzó a regir este mes, el que se suma al proceso de reliquidaciones y el pago de la deuda tarifaria acumulada, incrementando aún más el costo de la energía para los hogares. La diputada Joanna Pérez declaró que el empleo, la productividad no puede tener un sobrecosto hoy día en la producción.
1: Junto al senador Matías Walker y por cierto también a representantes de distintos gremios como AP de Chile, que es de plantas de procesadoras de pescado, también en materia de un rubro importante como la pesca y de agricultura también nos acompañan distintos representantes. ¿Por qué? Porque hoy día hemos hecho una propuesta para eliminar el horario punta. Creo que el empleo, la productividad no puede tener un sobrecosto hoy día en la producción. Y es por eso que queremos de manera responsable solicitarle al gobierno que pueda analizar en las distintas instancias que correspondan. Ya lo hemos hecho con el senador a través del agro, ¿cierto? Iniciativas ahí en materia, ya dijimos, de la pesca, pero hay muchos sectores que se ven hoy día afectados por el horario punta.
0: El senador Matías Walker considera que es un cobro que hoy día ya no tiene ninguna justificación y que sigue encareciendo las cuentas de electricidad de miles de familias y sectores productivos.
2: La ministra de Energía, Jimena Rincón, pidiendo la eliminación por fin del horario punta del costo de energía, que ya no tiene ninguna razón de ser. Lo hemos hecho junto con María Inés Figari, presidenta de la Sociedad Agrícola del Norte, nuestra región de Coquimbo, los industriales pesqueros, las pequeñas plantas pesqueras de la región del Biobío, y con Carolina y todos los familiares de las familias electrodependientes, ratificando obviamente el compromiso de aprobar en el Senado la indicación que lideró la diputada Joanna Pérez en la Cámara de Diputados para beneficiar a todas las personas electrodependientes.
0: Además de eliminar o recalibrar el cargo por hora punta, el documento solicita flexibilizar los horarios libres para plantas procesadoras vinculadas a la pesca y otras actividades que no pueden desplazar su consumo eléctrico, implementar mecanismos tarifarios más eficientes y transparentes, y fortalecer la fiscalización y protección de las personas electrodependientes, incluyendo el avance del catastro nacional y el cumplimiento de las obligaciones por parte de las empresas distribuidoras.

0: 18 horas y 53 minutos en la revista de Portales. Ya faltan 7 minutos para las 19 horas. El Juzgado de Garantía de Viña del Mar amplió hasta este miércoles la detención de Jonathan Richard, cabo de la Armada de 37 años, imputado por el atropello que dejó 6 personas fallecidas y 7 lesionadas en la Feria de Cabo Policán, en el sector de Gómez Carreño, en la mencionada ciudad. La Fiscalía informó que la formalización quedó pendiente a la espera de antecedentes técnicos, entre ellos el informe definitivo de la CIAT de Carabineros y el protocolo de autopsia de las víctimas. El imputado quedó en calidad de detenido en tránsito y cumplirá la medida en el cuartel de Infantería de Marina de Concón, debido a su condición de funcionario naval, hasta la audiencia de formalización programada para este miércoles. El ministro de Seguridad, Martín Arrau, declaró que esta es una situación que se encuentra en investigación.
1: Aparentemente este es un tema de tránsito, está siendo investigado con mucho celo, como ustedes pudieron reportear, y más que los datos que han salido en la prensa copiosamente, yo no le puedo aportar más datos. Esto está en investigación hoy día, pero es lo que se sabe. Esa persona que tuvo ese fatal y lamentable accidente, y empatizamos con esas familias, con esas personas heridas, con la situación de inseguridad que efectivamente se vivió ayer, efectivamente yo creo que hay que dar un poco de espacio para que la investigación avance, los informes de la CIAT, y cualquier detalle después podremos dejar precisamente a Carabineros que los dé sobre esas investigaciones.
0: El Hospital Dr. Gustavo Frique de Viña del Mar confirmó que 2 heridos del fatal accidente de tránsito ocurrido en la Feria de Cabo Policán, que dejó 6 fallecidos, fueron dados de alta. De los 5 pacientes que ingresaron al centro asistencial, 2 fueron dados de alta con lesiones menores, mientras que los 3 restantes corresponden a una mujer y sus 2 hijos lactantes, mellizos de 8 meses, que se encuentran estables y fuera de riesgo vital. El Hospital Gustavo Frique precisó en un comunicado que los pacientes recibieron tratamiento en la unidad de urgencia adultos y urgencia infantil y que actualmente se mantienen ingresados en áreas de mayor cuidado para su adecuada monitorización.

0: 18:56 y al finalizar la tercera edición de la revista de Portales, recordamos el pronóstico del tiempo para mañana, martes 14 en Santiago, 14 de julio. Mínima de 8, máxima de 17, con cielo nublado durante el día. Puesta en el aire, Benjamín Guajardo. Edición y lectura informativa, Camilo Vicencio Santelices. 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Muy buenas tardes.
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2: Radio Portales le indica la hora.
3: 18:57.
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1: Son las 7 de la tarde.
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